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Bando. 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

bando. Aviso de corte de tráfico en la carretera que une Villarrubia con Daimiel, la CR-201. Las obras de acondicionamiento de la carretera 201 tiene previsto una duración de 6 meses, por lo que se aconseja utilizar la ruta alternativa de la CR-2012, la carretera que nos lleva a los Ojos del Guadiana.

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Bando. Aviso de corte de tráfico en la carretera que une Villarrubia con Daimiel, la CR-201. Las obras de acondicionamiento de la carretera 201 tiene previsto una duración de 6 meses, por lo que se aconseja utilizar la ruta alternativa de la CR-2012, la carretera que nos lleva a los Ojos del Guadiana.

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bando. 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

La Iglesia reconoce en los interrogantes y los desafíos de la época actual el ámbito en el cual ejercer su vocación a la escucha, al diálogo y al servicio, dejándose interpelar por todo lo que concierne a la existencia humana de hoy. Este entrelazamiento de vida con los pueblos le hace comprender cada vez más que su visión tiene un alcance histórico e implica una responsabilidad respecto a la forma en que se tejen las relaciones sociales. Por ello, no puede considerarse ajena a las dinámicas que configuran el rostro de la sociedad. Más bien, participa con compromiso en los caminos a través de los cuales la sociedad misma crece y se organiza, y ofrece su contribución al logro de una convivencia más justa y fraterna. El Papa Francisco recordaba esta dimensión histórica de la misión eclesial, señalando que nadie puede exigirnos que releguemos la religión a la intimidad secreta de las personas. Su influencia, sin influencia alguna en la vida social, sin preocuparnos por la salud de las instituciones de la sociedad civil, sin opinar sobre los acontecimientos que afectan a los ciudadanos. Buenos días a todos. Con estas palabras del Papa León, de su encíclica Magnifica Humanitas, comienzo un domingo más el programa Tiempo para el Espíritu, en el que intento profundizar en el Evangelio que escuchamos en la Eucaristía desde unas claves de lectura que nos ayuden a comprender las llamadas que nos hace y así vivir una espiritualidad más profundamente humana que nos identifique con lo que Dios está haciendo en nosotros. Estamos en el domingo 26 del tiempo ordinario y el Evangelio que escuchamos sigue siendo de San Mateo, en el que Jesús nos dice cómo hacer la voluntad de Dios con obras, no de palabra.

dijo Jesús a los fariseos y sumos sacerdotes: ¿qué os parece? Un hombre tenía dos hijos. Se acercó al primero y le dijo: hijo, ve hoy a trabajar en la viña. Él le contestó: no quiero. Pero después se arrepintió y fue. Se acercó al segundo y le dijo lo mismo. Este le contestó: voy enseguida, señor. Pero luego no fue. Les preguntó Jesús: ¿quién de los dos hijos cumplió la voluntad de su padre? Ellos le contestaron: el primero. Jesús les dijo: por eso, en verdad os digo que los publicanos y las prostitutas van por delante de vosotros en el reino de Dios. Porque vino Juan a vosotros enseñándoos el camino de la justicia y no le creísteis. En cambio, los publicanos y las prostitutas le creyeron. Y aún después de ver esto, vosotros no os arrepentisteis ni le creísteis.

En el relato aún caben otras dos situaciones que se pueden dar: el hijo que dice sí y va a trabajar, y el hijo que dice no y no va. Pero en estos dos casos no hay duda sobre quién cumple la voluntad del padre. Por eso la historia que propone Jesús es tan fácil de entender. Hasta sus enemigos caen en la trampa. ¿Quién cumple la voluntad del padre? ¿El hijo protestón y maleducado que termina haciendo lo que le piden, o el hijo amable y sonriente que luego hace lo que le dé la gana? La respuesta es fácil: el primero. Lo importante no es decir palabras bonitas, tampoco importa protestar mucho. Lo importante es hacer lo que el padre desea. Obras son amores y no buenas razones. Jesús se está refiriendo a dos tipos de personas: los que se consideran verdaderos israelitas y los que los jefes religiosos consideran pecadores. Recordemos que en el mundo judío el verdadero hijo es el que hace la voluntad del padre. El que dejaba de hacer la voluntad del padre dejaba de ser hijo. Por lo que cuando Jesús pregunta ¿quién hizo la voluntad del padre?, está preguntando ¿quién es verdadero hijo? Los fariseos creían que no tenían nada de qué arrepentirse. Eran perfectos porque decían sí a todos los mandamientos y los cumplían. Pero para ellos, con respecto a la parábola del domingo pasado, la de los trabajadores enviados a trabajar a la viña a distintas horas y que recibieron todos el mismo salario, es intolerable que Dios pague lo mismo al que no, el que no ha trabajado. No se dan cuenta de que su respuesta a la pregunta de hoy es solamente formal, sin ningún compromiso hacia el prójimo. El espíritu de la ley no les importaba, y las personas menos aún.

Lo curioso de esta interpretación de la parábola es que parece volverse contra Juan y contra Jesús, porque los que dan testimonio a su favor son gente indigna de crédito, prostitutas y explotadores. Quienes lo rechazan o se abstienen, personalidades religiosas de buena fama, los sacerdotes. Puestos a elegir, ninguna persona piadosa aceptaría la opinión de unos cuantos drogatas y unas pocas prostitutas en contra de lo que decida una conferencia episcopal. Pero para Jesús no hay duda. Los que se consideran buenos fallan, y a los que consideramos malos son los que de verdad cumplen la voluntad de Dios, que no es otra sino confiar y amar. Los primeros eran los estrictos cumplidores de la ley. Los segundos ni la conocían ni podían cumplirla. Los primeros ponían su empeño en el cumplimiento externo de las normas. Los otros buscaban ser más humanos, porque se sabían pecadores.

No debemos engañarnos. La simplicidad del relato esconde una enseñanza fundamental. Los hechos son lo importante. Las palabras sirven de poco. El Evangelio no nos invita a decir primero no y después sí. El ideal sería decir sí y hacerlo. Pero lo maravilloso del mensaje está precisamente ahí. Dios comprende nuestra limitación radical y admite la posibilidad de rectificación después de recapacitar. La pretensión de los fariseos de ser perfectos no tiene sentido, porque todos somos limitados e imperfectos. Ni siquiera podemos saber de antemano lo que es bueno o malo. Necesitamos la experiencia para poder diferenciar entre lo que me edifica y lo que me deteriora como ser humano. Rectificar y recapacitar no es solamente cosa de sabios, sino de toda persona que quiere llegar a su verdadera humanidad. La frase "los publicanos y las prostitutas os llevan la delantera en el reino de Dios" es una de las frases más hirientes que pudo decir Jesús a los escribas y a los fariseos. Pero es también la mejor noticia que nos podían dar. El organigrama religioso social de tiempos de Jesús era represivo e injusto. Que esta situación se mantuviera en nombre de Dios no podía aguantarlo quien había descubierto un Dios que quiere el bien para todas las personas. No necesitamos explicar lo que son las prostitutas, pero sí debemos saber que los publicanos son aún más odiados y despreciados. Eran recaudadores de impuestos al servicio del Imperio Romano. Estrujaban al pueblo para sacar más ganancias. Están aislados en Israel. Nadie les dirige la palabra. Son una casta despreciada, aunque rica. Por eso, atreverse a proclamar en un estado teocrático como el judío que los publicanos y las prostitutas se hallaban más cerca de Dios que los sacerdotes, escribas y fariseos constituía un atrevimiento que no dejaría de ser gravemente castigado. Aunque no solo por ello, Jesús hizo la denuncia del poder religioso uno de los ejes de su mensaje. Al maestro de Nazaret acabaría costándole la vida, porque no fueron los pecadores quienes hicieron ejecutar a Jesús, sino los sacerdotes del templo en connivencia con los otros círculos del poder.

La denuncia de Jesús viene a subrayar que lo importante, lo que realmente cuenta, no es el estado de las personas, su rango, su clase, sus creencias, su ortodoxia o su estado matrimonial, ni el cumplimiento de las prácticas religiosas, sino la bondad del corazón. Nuestra actitud religiosa es incoherente. Llevamos muchos siglos haciendo una religión de ritos externos. No hay más que ver lo que se entiende cuando decimos católico y practicante, para darse cuenta de que no tiene nada que ver con las exigencias del Evangelio. Desde el bautismo estamos diciendo, sí, voy, pero luego nos quedamos en donde estamos, en el cumplimiento externo de ritos y preceptos.

Solo la experiencia nos dice qué es lo que me deteriora y qué es lo que me enriquece como ser humano. Cuando damos por absoluta una norma, nos negamos a profundizar en nuestra relación con Dios. Porque el gran peligro es creer que es Dios mismo quien nos ha dado directamente esa norma. Desde esa perspectiva, se siguen cometiendo verdaderas barbaridades en contra del ser humano. También hoy podemos ir más allá de la parábola, porque ni siquiera las obras tienen valor absoluto. Pueden ser la manifestación de una actitud vital, pero también pueden ser fruto de una programación desconectada de nuestro verdadero ser. Obramos por mero voluntarismo. Los fariseos cumplían todas las normas, pero lo hacían mecánicamente, sin ninguna sinceridad de corazón, solo esperando el premio de Dios. No podemos perder el tiempo tratando de identificarnos con uno de los dos hijos, porque todos estamos diciendo no cada 3x4 y todos estamos diciendo sí con una pasmosa ligereza. Aceptar nuestras limitaciones es el primer paso para poder superarlas. Por eso, estremece contemplar en los evangelios cómo los más cercanos a la ley, al templo, son los peores enemigos de Jesús, impenetrables a la palabra. Se convierten en enemigos hasta llevar a Jesús a la muerte. Estremece la capacidad aterradora de las personas religiosas para cerrarse a la palabra, quedarse conformes con sus creencias y modos de proceder de toda la vida y quererse mejores que los demás. Estremece, por encima de todo, comprobar que esos son los enemigos más declarados de Jesús, los responsables de su muerte. Es preocupante, asimismo, sorprender en nosotros, personas religiosas de toda la vida, esta misma tendencia. Tendencia a instalarnos en nuestras maneras religiosas de creer y de vivir. Creo que esta tendencia es parte del pecado original específico de las personas religiosas y quizá de las instituciones religiosas, órdenes religiosas, religiones, la misma iglesia. No deja de ser sorprendente la fortísima oposición oficial que han encontrado tantas veces los santos, los reformadores, incluso simplemente los teólogos que han meditado más y han avanzado en el entendimiento de la palabra. Y esta oposición ha venido sobre todo de los mismos estamentos que se oponían a Jesús: los puros, los sacerdotes, los doctores, es decir, la gente piadosa de toda la vida, los estamentos oficiales, la ortodoxia. La única espiritualidad sana, la única religiosidad verdadera, es la que empieza por la convicción de ser pecador, es decir, radicalmente necesitado de Dios y de los demás, y a la vez la experiencia de ser amado por Dios, cuyo cariño es muy superior a nuestros pecados.

Israel fue y sigue siendo un especialista en inversiones. Se apoderó de Dios para su preeminencia sobre los demás pueblos. Encerró a Dios en un templo, solo un templo para el mundo entero, nuestro templo. Vinculó la salvación al cumplimiento minucioso de preceptos externos. Se sintió orgulloso de conocer a Dios, de poseerlo, de ser el pueblo elegido. Pero parece como si Jesús tuviese siempre compasión del enfermo y del pecador, y sintiera irritación frente a estos justos. La verdad es que no nos parece lógico ni justo, y esto no deja nunca de sorprendernos profundamente. Y parece también que no hay tanta diferencia entre aquellos sacerdotes, fariseos y doctores y nosotros, los creyentes normales de misa dominical y aun diaria, los sacerdotes, los teólogos, los ortodoxos, la iglesia occidental de toda la vida. A veces subrayamos la hipocresía de los fariseos, la corrupción de los sacerdotes, el legalismo de los doctores. Pero me parece que lo hacemos interesadamente, para poder explicar la irritación de Jesús y para no vernos identificados con ellos. En nosotros ha de nacer la necesidad de amar, la necesidad de vivir en clima de perdón con todos, de portarnos como hermanos porque conocemos al Padre. Si no hay una profunda experiencia de ser pecador, de mi necesidad de Dios, no hay religión. Y la religión se convierte entonces en una inversión monstruosa que nos lleva a decir sí, pero decir luego que no lo hacemos. Lo que busca Dios en nosotros es que a pesar de nuestras dificultades e incoherencias, terminemos obrando la voluntad de Dios, que no es otra sino amar.

Antes de terminar, voy a leer un pequeño texto de Tony de Melo, de su libro Un minuto para el absurdo. Un discípulo, recién llegado al monasterio, preguntó a otro que llevaba más tiempo: ¿por qué tengo la sensación de que el vivir con el maestro no me sirve de mucho? Puede ser porque has venido a aprender su espiritualidad. ¿A qué demonio viniste tú, si puede saberse? El otro respondió: a ver cómo se ata las correas de las sandalias.

Agradezco al equipo de Etnia Radio el hacer posible que se escuche por las ondas y en las diversas plataformas. Que tengan todos un buen domingo y una feliz semana. Les dejo con otra canción de Salomé Arrecibita, Libres.

Bando. Aviso de corte de tráfico en la carretera que une Villarrubia con Daimiel, la CR-201. Las obras de acondicionamiento de la carretera 201 tiene previsto una duración de 6 meses, por lo que se aconseja utilizar la ruta alternativa de la CR-2012, la carretera que nos lleva a los ojos del Guadiana.

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1: Hola a todas y a todos, aquí estamos una semana más dispuestos a disfrutar y a conocer nuevas músicas dentro de lo que llamamos la música clásica. Estamos en la sintonía de Ñ Radio y Julia desde la mesa de sonido, Fernando al micrófono. Estamos dispuestos a pasar un rato con vosotros y con vosotras disfrutando, como decíamos, de la música clásica. Así que no vamos a esperar más y empezamos con la música escrita por mujeres.

Y la compositora de la que nos vamos a ocupar hoy es también una mujer que ya conocemos en nuestra serie de programas y que hemos escuchado músicas suyas ya en un par de ocasiones. Vamos a hablar de Florence Beatrice Price. Florence Beatrice Price fue una mujer que vivió en Estados Unidos entre los años 1857 a 1953. Y hoy nos vamos a ocupar y a disfrutar de la música sinfónica de esta mujer. Vamos a oír en concreto su Sinfonía número 3. Cabría esperar que el histórico estreno que tuvo la primera de las sinfonías de Florence Beatrice Price le hubiera abierto el paso, no solamente con esta orquesta, que es decir, con la orquesta que estrenó la primera sinfonía, que es la Sinfónica de Chicago, le hubiese abierto el paso a nuevas composiciones y a nuevos estrenos sinfónicos, pero ese éxito no tuvo esa consecuencia. Lo cierto es que la música sinfónica de Beatrice Price entró enseguida en el olvido. Su primera sinfonía, que como decíamos fue estrenada en el año 1933, permaneció inédita hasta el año 2008. La segunda de sus sinfonías está desaparecida. Se sabe que la compuso y que se sabe que la estrenó, pero su partitura ha desaparecido por completo. Y su cuarta sinfonía, que la compuso en el año 1945, no se interpretó en vida de Florence, ni tampoco se publicó. Se ha hecho una edición recientemente, en el año 2020. Pero ¿cómo es posible que la obra de una sinfonista tan brillante y significativa haya permanecido en la oscuridad durante tanto tiempo? Las cartas de Florence Beatrice Price responden claramente a esta pregunta. Ella intentó en repetidas ocasiones persuadir al director de orquesta Kusevitzky. Recordemos que Kusevitzky es uno de los directores que hemos tratado en nuestra serie de programas. Él, por ejemplo, fue el que impulsó y originó el encargo a la orquesta del concierto para orquesta de Béla Bartók. Bueno, pues Kusevitzky también era amigo de Florence Beatrice Price. Como decíamos, en una de sus cartas le decía que su música no era recordada. Y como queríamos referir en una de estas cartas, que concretamente tiene fecha del 5 de marzo de 1943, ella le describe a él las dificultades y le dice: para empezar, tengo dos desventajas, la del sexo y la de la raza. Soy una mujer y tengo algo de sangre negra en mis venas. Sabiendo lo peor entonces, ¿sería usted lo suficientemente bueno como para contener la posibilidad de inclinar y considerar la composición de una mujer como larga en emocionalidad pero corta en virilidad y contenida en pensamiento, hasta que haya examinado alguno de mis trabajos? Es decir, Florence Beatrice Price estaba suplicando de alguna forma a este director de orquesta Kusevitzky, que era un todopoderoso y era un hombre muy respetado dentro del mundo sinfónico, no solamente le estaba suplicando que le atendiese, sino le estaba suplicando que leyese sus partituras, que analizara sus partituras, que se enfrentara de alguna forma a la posibilidad de que Florence Beatrice Price escribía música de calidad y que de esta música no solamente se estrenara, que eso también pasa hoy en día muchas veces, sino de que esta música se editara, la tocaran no solamente una vez, sino que la tocaran repetidas veces las orquestas, etcétera, ¿no? Bueno, esto era una carta de súplica en la que Florence Beatrice Price demuestra claramente cuáles son los dos impedimentos de la música, y desde luego no es la calidad de la partitura. Habla del sexo y de la raza. Está muy claro, ¿no?, cuál es el pensamiento de esta mujer. Bueno, ahora lo que vamos a hacer en este programa es oír la tercera de las sinfonías, ¿no?, de las cuatro que tiene. La suerte de las otras tres ya hemos dicho dónde está. Afortunadamente, la tercera sinfonía no pasó desapercibida y en vida de Florence Beatrice Price fue estrenada y tuvo su éxito. Se estrenó concretamente en Michigan los días 6 y 8 de noviembre del año 1940 y las interpretaciones fueron un éxito. No solamente fueron un éxito, sino que fueron presenciadas por la entonces primera dama del gobierno americano, la esposa de Roosevelt, que informó con entusiasmo sobre esta música y su estreno en una columna de periódico que ella escribía de forma habitual. Pero
qué es lo que pasó. Una vez más, a pesar de la buena crítica y del éxito que tuvo en su estreno, la Tercera Sinfonía de Beatriz Price se quedó otra vez más en el olvido. Y no se volvió, esta sinfonía no se volvió a escuchar en vida de la compositora. Y además, no solamente eso, sino que permaneció en el cajón sin volver a representarse hasta el año 2001. Y además no se publicó hasta el año 2008, cuando también se publicó la primera de sus sinfonías. Es decir, es un olvido no perdonable, ¿no? Difícilmente perdonable. No obstante, la Tercera Sinfonía de Beatriz Price supera a su predecesora en originalidad y madurez. Por eso hemos entendido que para conocer el trabajo sinfónico de Beatriz Price, quizá esta Tercera Sinfonía es lo más adecuado. Es de las tres, quizá pues la que más éxito tuvo y la que, bueno, en la crítica se tiene como la mejor de las sinfonías. Así que lo que vamos a hacer es pasar a escuchar sin más esta sinfonía, que es en cuatro movimientos, y como siempre vamos a describir un poco al principio de cada movimiento en qué consiste. El primer movimiento de esta sinfonía destaca, sobre cómo no podría ser de otra forma, los estilos que se estaban desarrollando en el siglo XX, ¿no? Recordamos que fue compuesta antes de la Segunda Guerra Mundial, en los años 40. Comienza con una introducción lenta y que podríamos calificar de inestable. Y tenemos unos temas, los primeros que van sonando, que tienen un carácter turbulento. Utiliza técnicas de disonancia, utiliza técnica de contraste rítmico y además utiliza, como es propio de su música, la importancia y el protagonismo de instrumentos solistas que no son muy habituales dentro de las orquestas, como por ejemplo el trombón. Bueno, sin más, lo que vamos a hacer es oír este primer movimiento.

El segundo movimiento de esta sinfonía es de carácter tranquilo. El aire con el que está titulado es Andante Manon Tropo, es decir, andante más no demasiado, ¿no? Es decir, sin que sea demasiado andante. Bueno, el tema de apertura, desde luego, es un tema sereno y que es interrumpido repetidamente por otros temas quizá más de carácter intranquilo, que nos recuerdan que, después de todo, es música del siglo XX. Vamos a escucharlo.

Lo característico del tercer movimiento es que fuera un scherzo. Sin embargo, Beatrice Price empieza este tercer movimiento con una danza. Lo que hace es hacer una juba afroamericana, que es muy característico de todas las obras de Florence Beatrice Price, y utiliza estos temas más afroamericanos, y sin excluir también que también en estos temas no solamente utiliza esas influencias negras procedentes de los bailes populares africanos, sino que también utiliza, como decíamos, influencias del blues, por ejemplo, ¿no? Bueno, pues hace esta danza, como decíamos, esta juba, lo hace con esta mezcla de temas, ¿no? Afro y americanos. Pero el scherzo no se olvida. Al final de esta danza oímos un scherzo donde hay una exploración de diferentes ambientes. Y sin olvidar que, como hemos dicho antes, estamos en el siglo XX, aquí lo que Florence Beatrice Price propone en este scherzo final es una aventura armónica en la que se va estableciendo una tensión y una inquietud que finalmente se tiene que ir rompiendo y se tiene que ir resolviendo, pero que una vez resuelta se vuelve a romper otra vez, ¿no? Es una de las características propias de esta inquietud que la música del siglo XX está bien de manifiesto. Bueno, pues todo esto lo vamos a oír en el tercer movimiento.

El último movimiento de esta sinfonía tiene un aire alegre y seguimos desde luego con este aire de remolino, es decir, de temas y contestaciones al tema que no se acaban de resolver bien porque son introducidos de nuevo por un segundo tema, ¿no? Bueno, es este intención de remolino. Todo esto está puntuado desde luego con las técnicas propias del siglo XX y lo volvemos a repetir una vez más, es decir, la utilización de la disonancia y de los cromatismos en los temas de una manera, pues como habéis visto, muy, muy efectiva. Bueno, todo este movimiento, la característica es que, como hemos dicho, continúa, ¿no?, con ese aire de remolino y acaba toda la sinfonía de una manera furiosa y con bastante energía, siendo los instrumentos de percusión los protagonistas.

Bueno, y este ha sido el final apoteósico, ¿no?, de esta tercera sinfonía de Florence Beatrice Price. Bueno, pues este es uno del, bueno, es uno de los ejemplos, ¿no?, el ejemplo más significativo y más característico de la música sinfónica de esta mujer que, como hemos relatado al principio, pues está injustamente metida en un cajón esta obra y que solo recientemente parece que se ha rescatado y que parece que hay cierto movimiento en cuanto a grabaciones en disco y audiciones en salas de conciertos, ¿no? Bueno, esto se está haciendo más, desde luego, en Estados Unidos, porque es una música propia de allí, de aquella época, que utiliza melodías de por allí, y ahí lo echamos de menos por aquí, ¿no? En esta parte del Atlántico echamos de menos que la música de esta mujer aparezca más en nuestras salas de conciertos. Bueno, pues nada, vamos a continuar con nuestro programa y nos vamos a ir pues un siglo y pocos años más atrás, ¿no? Vamos a escuchar músicas de principios del siglo XIX y en concreto de un compositor que también hemos conocido ya a lo largo de nuestros programas. Vamos a oír músicas de Franz Schubert, y que es un músico que vivió entre 1797 y 1828. La vida de Schubert y su principal obra, que son los Lieder, lo conocimos en un programa que hicimos hace ya algún tiempo, concretamente es el podcast número 46, que está colgado en nuestro muro de iVoox. Entonces allí podréis rescatar, si queréis, un poco pues lo fundamental de la figura de este músico alemán del romanticismo, ¿no?, Franz Schubert. Hoy lo que vamos a hacer es escuchar una obra pues un poco más descargada de intensidad, ¿no?, de lo que llevamos hasta ahora en el programa, ¿no? Hemos oído la sinfonía de Florence Beatrice Price, que es una música muy intensa y muy cargada, y ahora vamos a relajar un poco el ambiente, y lo que vamos a hacer es oír una obra pues pequeña, breve, corta, y que es pues mucho más liviana, ¿no?, en cuanto a todo esto. Vamos a oír los momentos musicales de Franz Schubert. Son 6 piezas cortas y breves para piano y que de alguna forma completan lo que es los últimos años de vida de Franz Schubert, y me explico, ¿no? Los últimos años de su vida, concretamente entre 1823 y 28, pues estaban protagonizados por diferentes estados de ánimo. Lo que Franz Schubert hizo con estas 6 pequeñas piezas compuestas a lo largo de estos 5 últimos años de su vida fue poner sobre la partitura y sobre el teclado del piano pues una expresión de esos estados de ánimos por lo que él pasaba, ¿no? Es decir, es un poco el programa de estas pequeñas piezas para piano, pues eran sus estados de ánimo. Estas piezas entonces es como unas cápsulas de estados de ánimo, como unas cápsulas emocionales que Franz Schubert puso sobre la partitura y que han tenido muchísimo éxito, desde luego, ¿no?, en el repertorio musical de todas y todos los pianistas que lo son, ¿no?, y que han desarrollado una carrera utilizando el piano como instrumento solista. Desde luego han tocado estas obras porque, como digo, son muy características, son muy expresivas, son muy fáciles de oír y de alguna forma también han tenido pues un recorrido y han tenido una influencia en los músicos posteriores pues muy evidente, ¿no? Así que pues un poco sin más, lo que vamos a hacer es empezar a oír estos 6 momentos musicales y los voy a presentar de uno en uno, ¿no? Son, como decía, son pequeñas obras para piano muy expresivas, muy y con mucha emotividad, y que hay que oír pues en un ambiente muy relajado y con un ambiente muy con la mente muy abierta para disfrutar de esta música, ¿no? En concreto, el primero de los momentos musicales está en do mayor, tiene un aire moderato y comienza con un vivo arranque de notas al que le sigue un tema central tranquilo y típicamente schubertiano, ¿no? Cuando decimos que es un tema típicamente schubertiano, es decir, que es un tema que Schubert ha utilizado ya en muchas de sus canciones y en muchos de sus Lieder, ¿no? Esta exposición de temas se repite varias veces para dar paso a lo que es el desarrollo de la obra y el final de la misma. Así que, bueno, vamos a oír este primer momento musical.

El segundo de los momentos musicales está en aire andantino y está en la bemol mayor. Tiene un comienzo agradable en la tonalidad de la bemol mayor, como decíamos, y luego la exposición del tema va creciendo en melodiosidad, es decir, el tema va evolucionando de una manera melódica para volver otra vez al tema del inicio de una manera que vuelve a ser lánguida y tranquila. Pero llegamos a una posición de reposo y parece que la cosa se va a quedar ahí, pero la cosa no se queda ahí. Esta situación de reposo se interrumpe con pasajes bruscos y turbulentos y cambiando de tonalidad, y lo que hace es este contraste en esta exposición de su estado de ánimo, ¿no? Reposo, luego las turbulencias y luego volvemos otra vez al reposo con una vuelta al tema inicial.

estos dos primeros momentos, ¿verdad?, que han tenido un aire muy pausado, muy lánguido, muy tranquilo, ¿no?, sobre todo. Ahora, los siguientes momentos musicales son de un carácter más alegre y más dinámico. Vamos a ir a por el tercero, que es mucho más breve también que los dos anteriores, está en fa menor y tiene un aire alegro moderato. La principal característica de este momento musical es que el tema inicial es muy rítmico y podríamos decir que es incluso marcial. Y toda esta primera exposición del tema rítmico y marcial desemboca en una melodía intermedia que es de un carácter muy agradable.

el momento musical número 4 está en do sostenido menor y es en aire moderato. Es, sin embargo, un número que su característica es que es animado y rápido, con sucesiones interminables de semicorcheas que van creciendo hasta llegar a un tema intermedio lento y reflexivo.

El quinto momento musical está en fa menor y tiene un aire alegro vivace. Este quinto momento musical se abre con fuerza y dramatismo y con una sucesión de acordes muy característicos de la música de Schubert. Esta sucesión de acordes siembra en el oyente, o tiene la intención de hacerlo al menos, un cierto desasosiego y dramatismo. Y toda esta pieza sucede desde luego muy rápido, sin dejar tiempo para la reflexión.

Y el último de estos momentos musicales, que es el sexto y está en la bemol mayor, tiene un aire alegretto. Este sexto momento musical tiene un comienzo lento y tranquilo en oposición a este movimiento rítmico que hemos tenido en el quinto. A este tema inicial le sigue otro también de carácter tranquilo que va hasta el final de la pieza. Hay que decir únicamente que este movimiento fue publicado primeramente en el año de 1824 como una pieza aparte, con el título traducido, eso sí, de Las quejas de un trovador. Pero luego Schubert decidió incluir este movimiento en esta colección de seis piezas.

Y estos han sido los seis momentos musicales de Franz Schubert que hemos escuchado aquí, que bueno, que nos han llevado desde luego a, ¿no?, a un ambiente de reflexión y de tranquilidad muy, muy notable. Hay que señalar también que esta forma de componer en pequeñas cápsulas de expresividad pues fue tomada por otros músicos, y en concreto y muy señaladamente Sergei Rachmaninov, el famoso compositor ruso, 70 años después compuso también, y valga la redundancia, una obra en seis momentos musicales en claro homenaje a esta obra de Franz Schubert. Bueno, pues esto ha sido el programa de hoy, y esperando que os haya gustado y esperándoos también para que la próxima semana tengamos un nuevo rato de música clásica aquí en Niñez Radio, en Eurica Yara. Adiós.

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Bando. 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

Bando. Aviso de corte de tráfico en la carretera que une Villarrubia con Daimiel, la CR-201. Las obras de acondicionamiento de la carretera 201 tiene previsto una duración de 6 meses, por lo que se aconseja utilizar la ruta alternativa de la CR-2012, la carretera que nos lleva a los Ojos del Guadiana.

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Bando. Aviso de corte de tráfico en la carretera que une Villarrubia con Daimiel, la CR-201. Las obras de acondicionamiento de la carretera 201 tiene previsto una duración de 6 meses, por lo que se aconseja utilizar la ruta alternativa de la CR-2012, la carretera que nos lleva a los ojos del Guadiana.

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Bando. 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

Bando. Aviso de corte de tráfico en la carretera que une Villarrubia con Daimiel, la CR-201. Las obras de acondicionamiento de la carretera 201 tiene previsto una duración de 6 meses, por lo que se aconseja utilizar la ruta alternativa de la CR-2012, la carretera que nos lleva a los Ojos del Guadiana.

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La Iglesia reconoce en los interrogantes y los desafíos de la época actual el ámbito en el cual ejercer su vocación a la escucha, al diálogo y al servicio, dejándose interpelar por todo lo que concierne a la existencia humana de hoy. Este entrelazamiento de vida con los pueblos le hace comprender cada vez más que su visión tiene un alcance histórico e implica una responsabilidad respecto a la forma en que se tejen las relaciones sociales. Por ello, no puede considerarse ajena a las dinámicas que configuran el rostro de la sociedad. Más bien, participa con compromiso en los caminos a través de los cuales la sociedad misma crece y se organiza, y ofrece su contribución al logro de una convivencia más justa y fraterna. El Papa Francisco recordaba esta dimensión histórica de la misión eclesial, señalando que nadie puede exigirnos que releguemos la religión a la intimidad secreta de las personas. Su influencia, sin influencia alguna en la vida social, sin preocuparnos por la salud de las instituciones de la sociedad civil, sin opinar sobre los acontecimientos que afectan a los ciudadanos. Buenos días a todos. Con estas palabras del Papa León, de su encíclica Magnifica Humanitas, comienzo un domingo más el programa Tiempo para el Espíritu, en el que intento profundizar en el Evangelio que escuchamos en la Eucaristía desde unas claves de lectura que nos ayuden a comprender las llamadas que nos hace y así vivir una espiritualidad más profundamente humana que nos identifique con lo que Dios está haciendo en nosotros. Estamos en el domingo 26 del tiempo ordinario y el Evangelio que escuchamos sigue siendo de San Mateo, en el que Jesús nos dice cómo hacer la voluntad de Dios con obras, no de palabra.

dijo Jesús a los fariseos y sumos sacerdotes: ¿qué os parece? Un hombre tenía dos hijos. Se acercó al primero y le dijo: hijo, ve hoy a trabajar en la viña. Él le contestó: no quiero. Pero después se arrepintió y fue. Se acercó al segundo y le dijo lo mismo. Este le contestó: voy enseguida, señor. Pero luego no fue. Les preguntó Jesús: ¿quién de los dos hijos cumplió la voluntad de su padre? Ellos le contestaron: el primero. Jesús les dijo: por eso, en verdad os digo que los publicanos y las prostitutas van por delante de vosotros en el reino de Dios. Porque vino Juan a vosotros enseñándoos el camino de la justicia y no le creísteis. En cambio, los publicanos y las prostitutas le creyeron. Y aún después de ver esto, vosotros no os arrepentisteis ni le creísteis.

En el relato aún caben otras dos situaciones que se pueden dar: el hijo que dice sí y va a trabajar, y el hijo que dice no y no va. Pero en estos dos casos no hay duda sobre quién cumple la voluntad del padre. Por eso la historia que propone Jesús es tan fácil de entender. Hasta sus enemigos caen en la trampa. ¿Quién cumple la voluntad del padre? ¿El hijo protestón y maleducado que termina haciendo lo que le piden, o el hijo amable y sonriente que luego hace lo que le dé la gana? La respuesta es fácil: el primero. Lo importante no es decir palabras bonitas, tampoco importa protestar mucho. Lo importante es hacer lo que el padre desea. Obras son amores y no buenas razones. Jesús se está refiriendo a dos tipos de personas: los que se consideran verdaderos israelitas y los que los jefes religiosos consideran pecadores. Recordemos que en el mundo judío el verdadero hijo es el que hace la voluntad del padre. El que dejaba de hacer la voluntad del padre dejaba de ser hijo. Por lo que cuando Jesús pregunta ¿quién hizo la voluntad del padre?, está preguntando ¿quién es verdadero hijo? Los fariseos creían que no tenían nada de qué arrepentirse. Eran perfectos porque decían sí a todos los mandamientos y los cumplían. Pero para ellos, con respecto a la parábola del domingo pasado, la de los trabajadores enviados a trabajar a la viña a distintas horas y que recibieron todos el mismo salario, es intolerable que Dios pague lo mismo al que no ha trabajado. No se dan cuenta de que su respuesta a la pregunta de hoy es solamente formal, sin ningún compromiso hacia el prójimo. El espíritu de la ley no les importaba, y las personas menos aún. Lo curioso de esta interpretación de la parábola es que parece volverse contra Juan y contra Jesús, porque los que dan testimonio a su favor son gente indigna de crédito, prostitutas y explotadores. Quienes lo rechazan o se abstienen, personalidades religiosas de buena fama, los sacerdotes. Puestos a elegir, ninguna persona piadosa aceptaría la opinión de unos cuantos drogatas y unas pocas prostitutas en contra de lo que decida una conferencia episcopal. Pero para Jesús no hay duda: los que se consideran buenos fallan, y a los que consideramos malos son los que de verdad cumplen la voluntad de Dios, que no es otra sino confiar y amar. Los primeros eran los estrictos cumplidores de la ley. Los segundos ni la conocían ni podían cumplirla. Los primeros ponían su empeño en el cumplimiento externo de las normas. Los otros buscaban ser más humanos, porque se sabían pecadores.

No debemos engañarnos. La simplicidad del relato esconde una enseñanza fundamental. Los hechos son lo importante. Las palabras sirven de poco. El Evangelio no nos invita a decir primero no y después sí. El ideal sería decir sí y hacerlo. Pero lo maravilloso del mensaje está precisamente ahí. Dios comprende nuestra limitación radical y admite la posibilidad de rectificación después de recapacitar. La pretensión de los fariseos de ser perfectos no tiene sentido, porque todos somos limitados e imperfectos. Ni siquiera podemos saber de antemano lo que es bueno o malo. Necesitamos la experiencia para poder diferenciar entre lo que me edifica y lo que me deteriora como ser humano. Rectificar y recapacitar no es solamente cosa de sabios, sino de toda persona que quiere llegar a su verdadera humanidad. La frase "los publicanos y las prostitutas os llevan la delantera en el reino de Dios" es una de las frases más hirientes que pudo decir Jesús a los escribas y a los fariseos. Pero es también la mejor noticia que nos podían dar. El organigrama religioso social de tiempos de Jesús era represivo e injusto. Que esta situación se mantuviera en nombre de Dios no podía aguantarlo quien había descubierto un Dios que quiere el bien para todas las personas. No necesitamos explicar lo que son las prostitutas, pero sí debemos saber que los publicanos son aún más odiados y despreciados. Eran recaudadores de impuestos al servicio del Imperio Romano. Estrujaban al pueblo para sacar más ganancias. Están aislados en Israel. Nadie les dirige la palabra. Son una casta despreciada, aunque rica. Por eso, atreverse a proclamar en un estado teocrático como el judío que los publicanos y las prostitutas se hallaban más cerca de Dios que los sacerdotes, escribas y fariseos constituía un atrevimiento que no dejaría de ser gravemente castigado. Aunque no solo por ello, Jesús hizo la denuncia del poder religioso uno de los ejes de su mensaje. Al maestro de Nazaret acabaría costándole la vida, porque no fueron los pecadores quienes hicieron ejecutar a Jesús, sino los sacerdotes del templo en connivencia con los otros círculos del poder.

La denuncia de Jesús viene a subrayar que lo importante, lo que realmente cuenta, no es el estado de las personas, su rango, su clase, sus creencias, su ortodoxia o su estado matrimonial, ni el cumplimiento de las prácticas religiosas, sino la bondad del corazón. Nuestra actitud religiosa es incoherente. Llevamos muchos siglos haciendo una religión de ritos externos. No hay más que ver lo que se entiende cuando decimos católico y practicante, para darse cuenta de que no tiene nada que ver con las exigencias del Evangelio. Desde el bautismo estamos diciendo, sí, voy, pero luego nos quedamos en donde estamos, en el cumplimiento externo de ritos y preceptos.

Solo la experiencia nos dice qué es lo que me deteriora y qué es lo que me enriquece como ser humano. Cuando damos por absoluta una norma, nos negamos a profundizar en nuestra relación con Dios. Porque el gran peligro es creer que es Dios mismo quien nos ha dado directamente esa norma. Desde esa perspectiva, se siguen cometiendo verdaderas barbaridades en contra del ser humano. También hoy podemos ir más allá de la parábola, porque ni siquiera las obras tienen valor absoluto. Pueden ser la manifestación de una actitud vital, pero también pueden ser fruto de una programación desconectada de nuestro verdadero ser. Obramos por mero voluntarismo. Los fariseos cumplían todas las normas, pero lo hacían mecánicamente, sin ninguna sinceridad de corazón, solo esperando el premio de Dios. No podemos perder el tiempo tratando de identificarnos con uno de los dos hijos, porque todos estamos diciendo no cada 3x4 y todos estamos diciendo sí con una pasmosa ligereza. Aceptar nuestras limitaciones es el primer paso para poder superarlas. Por eso, estremece contemplar en los evangelios cómo los más cercanos a la ley, al templo, son los peores enemigos de Jesús. Impenetrables a la palabra, se convierten en enemigos hasta llevar a Jesús a la muerte. Estremece la capacidad aterradora de las personas religiosas para cerrarse a la palabra, quedarse conformes con sus creencias y modos de proceder de toda la vida y quererse mejores que los demás. Estremece, por encima de todo, comprobar que esos son los enemigos más declarados de Jesús, los responsables de su muerte. Es preocupante, asimismo, sorprender en nosotros, personas religiosas de toda la vida, esta misma tendencia. Tendencia a instalarnos en nuestras maneras religiosas de creer y de vivir. Creo que esta tendencia es parte del pecado original específico de las personas religiosas y quizá de las instituciones religiosas, órdenes religiosas, religiones, la misma iglesia. No deja de ser sorprendente la fortísima oposición oficial que han encontrado tantas veces los santos, los reformadores, incluso simplemente los teólogos que han meditado más y han avanzado en el entendimiento de la palabra. Y esta oposición ha venido sobre todo de los mismos estamentos que se oponían a Jesús: los puros, los sacerdotes, los doctores, es decir, la gente piadosa de toda la vida, los estamentos oficiales, la ortodoxia. La única espiritualidad sana, la única religiosidad verdadera, es la que empieza por la convicción de ser pecador, es decir, radicalmente necesitado de Dios y de los demás, y a la vez la experiencia de ser amado por Dios, cuyo cariño es muy superior a nuestros pecados.

Israel fue y sigue siendo un especialista en inversiones. Se apoderó de Dios para su preeminencia sobre los demás pueblos. Encerró a Dios en un templo, solo un templo para el mundo entero, nuestro templo. Vinculó la salvación al cumplimiento minucioso de preceptos externos. Se sintió orgulloso de conocer a Dios, de poseerlo, de ser el pueblo elegido. Pero parece como si Jesús tuviese siempre compasión del enfermo y del pecador, y sintiera irritación frente a estos justos. La verdad es que no nos parece lógico ni justo, y esto no deja nunca de sorprendernos profundamente. Y parece también que no hay tanta diferencia entre aquellos sacerdotes, fariseos y doctores y nosotros, los creyentes normales de misa dominical y aun diaria, los sacerdotes, los teólogos, los ortodoxos, la iglesia occidental de toda la vida. A veces subrayamos la hipocresía de los fariseos, la corrupción de los sacerdotes, el legalismo de los doctores. Pero me parece que lo hacemos interesadamente, para poder explicar la irritación de Jesús y para no vernos identificados con ellos. En nosotros ha de nacer la necesidad de amar, la necesidad de vivir en clima de perdón con todos, de portarnos como hermanos porque conocemos al Padre. Si no hay una profunda experiencia de ser pecador, de mi necesidad de Dios, no hay religión. Y la religión se convierte entonces en una inversión monstruosa que nos lleva a decir sí, pero decir luego que no lo hacemos. Lo que busca Dios en nosotros es que a pesar de nuestras dificultades e incoherencias, terminemos obrando la voluntad de Dios, que no es otra sino amar.

Antes de terminar, voy a leer un pequeño texto de Tony de Melo, de su libro Un minuto para el absurdo. Un discípulo, recién llegado al monasterio, preguntó a otro que llevaba más tiempo: ¿por qué tengo la sensación de que el vivir con el maestro no me sirve de mucho? Puede ser porque has venido a aprender su espiritualidad. ¿A qué demonio viniste tú, si puede saberse? El otro respondió: a ver cómo se ata las correas de las sandalias.

Agradezco al equipo de Ñe Radio el hacer posible que se escuche por las ondas y en las diversas plataformas. Que tengan todos un buen domingo y una feliz semana. Les dejo con otra canción de Salomé Arrizibita, Libres.

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Bando. Aviso de corte de tráfico en la carretera que une Villarrubia con Daimiel, la CR-201. Las obras de acondicionamiento de la carretera 201 tiene previsto una duración de 6 meses, por lo que se aconseja utilizar la ruta alternativa de la CR-2012, la carretera que nos lleva a los Ojos del Guadiana.

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1: Hola a todas y a todos, aquí estamos una semana más dispuestos a disfrutar y a conocer nuevas músicas dentro de lo que llamamos la música clásica. Estamos en la sintonía de Eñe Radio y Julia desde la mesa de sonido, Fernando al micrófono. Estamos dispuestos a pasar un rato con vosotros y con vosotras disfrutando, como decíamos, de la música clásica. Así que no vamos a esperar más y empezamos con la música escrita por mujeres.

Y la compositora de la que nos vamos a ocupar hoy es también una mujer que ya conocemos en nuestra serie de programas y que hemos escuchado músicas suyas ya en un par de ocasiones. Vamos a hablar de Florence Beatrice Price. Florence Beatrice Price fue una mujer que vivió en Estados Unidos entre los años 1857 a 1953. Y hoy nos vamos a ocupar y a disfrutar de la música sinfónica de esta mujer. Vamos a oír en concreto su Sinfonía número 3. Cabría esperar que el histórico estreno que tuvo la primera de las sinfonías de Florence Beatrice Price le hubiera abierto el paso, no solamente con esta orquesta, que es decir, con la orquesta que estrenó la primera sinfonía, que es la Sinfónica de Chicago, le hubiese abierto el paso a nuevas composiciones y a nuevos estrenos sinfónicos, pero ese éxito no tuvo esa consecuencia. Lo cierto es que la música sinfónica de Beatrice Price entró enseguida en el olvido. Su primera sinfonía, que como decíamos fue estrenada en el año 1933, permaneció inédita hasta el año 2008. La segunda de sus sinfonías está desaparecida. Se sabe que la compuso y que se sabe que la estrenó, pero su partitura ha desaparecido por completo. Y su cuarta sinfonía, que la compuso en el año 1945, no se interpretó en vida de Florence, ni tampoco se publicó. Se ha hecho una edición recientemente, en el año 2020. Pero ¿cómo es posible que la obra de una sinfonista tan brillante y significativa haya permanecido en la oscuridad durante tanto tiempo? Las cartas de Florence Beatrice Price responden claramente a esta pregunta. Ella intentó en repetidas ocasiones persuadir al director de orquesta Kusevitzky. Recordemos que Kusevitzky es uno de los directores que hemos tratado en nuestra serie de programas. Él, por ejemplo, fue el que impulsó y originó el encargo a la orquesta del concierto para orquesta de Béla Bartók. Bueno, pues Kusevitzky también era amigo de Florence Beatrice Price. Esta, como decíamos, en una de sus cartas le decía que su música no era recordada. Y como queríamos referir en una de estas cartas, que concretamente tiene fecha del 5 de marzo de 1943, ella le describe a él las dificultades y le dice: para empezar, tengo dos desventajas, la del sexo y la de la raza. Soy una mujer y tengo algo de sangre negra en mis venas. Sabiendo lo peor entonces, ¿sería usted lo suficientemente bueno como para contener la posibilidad de inclinar y considerar la composición de una mujer como larga en emocionalidad pero corta en virilidad y contenida en pensamiento, hasta que haya examinado alguno de mis trabajos? Es decir, Florence Beatrice Price estaba suplicando de alguna forma a este director de orquesta Kusevitzky, que era un todopoderoso y era un hombre muy respetado dentro del mundo sinfónico, no solamente le estaba suplicando que le atendiese, sino le estaba suplicando que leyese sus partituras, que analizara sus partituras, que se enfrentara de alguna forma a la posibilidad de que Florence Beatrice Price escribía música de calidad y que de esta música no solamente se estrenara, que eso también pasa hoy en día muchas veces, sino de que esta música se editara, la tocaran no solamente una vez, sino que la tocaran repetidas veces las orquestas, etcétera, ¿no? Bueno, esto era una carta de súplica en la que Florence Beatrice Price demuestra claramente cuáles son los dos impedimentos de la música, y desde luego no es la calidad de la partitura. Habla del sexo y de la raza. Está muy claro, ¿no?, cuál es el pensamiento de esta mujer. Bueno, ahora lo que vamos a hacer en este programa es oír la tercera de las sinfonías, ¿no?, de las cuatro que tiene. La suerte de las otras tres ya hemos dicho dónde está. Afortunadamente, la tercera sinfonía no pasó desapercibida y en vida de Florence Beatrice Price fue estrenada y tuvo su éxito. Se estrenó concretamente en Michigan los días 6 y 8 de noviembre del año 1940, y las interpretaciones fueron un éxito. No solamente fueron un éxito, sino que fueron presenciadas por la entonces primera dama del gobierno americano, la esposa de Roosevelt, que informó con entusiasmo sobre esta música y su estreno en una columna de periódico que ella escribía de forma habitual. Pero
¿qué es lo que pasó? Una vez más, a pesar de la buena crítica y del éxito que tuvo en su estreno, la tercera sinfonía de Beatrice Pryce se quedó otra vez más en el olvido. Y no se volvió, esta sinfonía no se volvió a escuchar en vida de la compositora. Y además, no solamente eso, sino que permaneció en el cajón sin volver a representarse hasta el año 2001. Y además no se publicó hasta el año 2008, cuando también se publicó la primera de sus sinfonías. Es decir, es un olvido no perdonable, ¿no? Difícilmente perdonable. No obstante, la tercera sinfonía de Beatrice Pryce supera a su predecesora en originalidad y madurez. Por eso hemos entendido que para conocer el trabajo sinfónico de Beatrice Pryce, quizá esta tercera sinfonía es lo más adecuado. Es de las tres, quizá pues la que más éxito tuvo y la que, bueno, en la crítica se tiene como la mejor de las sinfonías. Así que lo que vamos a hacer es pasar a escuchar sin más esta sinfonía, que es en cuatro movimientos, y como siempre vamos a describir un poco al principio de cada movimiento en qué consiste. El primer movimiento de esta sinfonía destaca, sobre cómo no podría ser de otra forma, los estilos que se estaban desarrollando en el siglo XX, ¿no? Recordamos que fue compuesta antes de la Segunda Guerra Mundial, en los años 40. Comienza con una introducción lenta y que podríamos calificar de inestable. Y tenemos unos temas, los primeros que van sonando, que tienen un carácter turbulento. Utiliza técnicas de disonancia, utiliza técnica de contraste rítmico y además utiliza, como es propio de su música, la importancia y el protagonismo de instrumentos solistas que no son muy habituales dentro de las orquestas, como por ejemplo el trombón. Bueno, sin más, lo que vamos a hacer es oír este primer movimiento.

el segundo movimiento de esta sinfonía es de carácter tranquilo. El aire con el que está titulado es Andante Manon Tropo, es decir, andante más no demasiado, ¿no? Es decir, sin que sea demasiado andante. Bueno, el tema de apertura, desde luego, es un tema sereno y que es interrumpido repetidamente por otros temas quizá más de carácter intranquilo, que nos recuerdan que, después de todo, es música del siglo XX. Vamos a escucharlo.

Lo característico del tercer movimiento es que fuera un scherzo. Sin embargo, Beatriz Price empieza este tercer movimiento con una danza. Lo que hace es hacer una juba afroamericana, que es muy característico de todas las obras de Florence Beatriz Price, y utiliza estos temas más afroamericanos, y sin excluir también que también en estos temas no solamente utiliza esas influencias negras procedentes de los bailes populares africanos, sino que también utiliza, como decíamos, influencias del blues, por ejemplo, ¿no? Bueno, pues hace esta danza, como decíamos, esta juba, lo hace con esta mezcla de temas, ¿no? Afro y americanos. Pero el scherzo no se olvida. Al final de esta danza oímos un scherzo donde hay una exploración de diferentes ambientes. Y sin olvidar que, como hemos dicho antes, estamos en el siglo XX, aquí lo que Florence Beatriz Price propone en este scherzo final es una aventura armónica en la que se va estableciendo una tensión y una inquietud que finalmente se tiene que ir rompiendo y se tiene que ir resolviendo, pero que una vez resuelta se vuelve a romper otra vez, ¿no? Es una de las características propias de esta inquietud que la música del siglo XX está bien de manifiesto. Bueno, pues todo esto lo vamos a oír en el tercer movimiento.

El último movimiento de esta sinfonía tiene un aire alegre y seguimos desde luego con este aire de remolino, es decir, de temas y contestaciones al tema que no se acaban de resolver bien porque son introducidos de nuevo por un segundo tema, ¿no? Bueno, es este intención de remolino. Todo esto está puntuado desde luego con las técnicas propias del siglo XX y lo volvemos a repetir una vez más, es decir, la utilización de la disonancia y de los cromatismos en los temas de una manera, pues como habéis visto, muy, muy efectiva. Bueno, todo este movimiento, la característica es que, como hemos dicho, continúa, ¿no?, con ese aire de remolino y acaba toda la sinfonía de una manera furiosa y con bastante energía, siendo los instrumentos de percusión los protagonistas.

Pues este es uno del, bueno, es uno de los ejemplos, ¿no? El ejemplo más significativo y más característico de la música sinfónica de esta mujer que, como hemos relatado al principio, pues está injustamente metida en un cajón esta obra y que solo recientemente parece que se ha rescatado y que parece que hay cierto movimiento en cuanto a grabaciones en disco y audiciones en salas de conciertos, ¿no? Bueno. Esto se está haciendo más, desde luego, en Estados Unidos, porque es una música propia de allí, de aquella época, que utiliza melodías de por allí, y ahí lo echamos de menos por aquí, ¿no? En esta parte del Atlántico echamos de menos que la música de esta mujer aparezca más en nuestras salas de conciertos. Bueno, pues nada, vamos a continuar con nuestro programa y nos vamos a ir pues un siglo y pocos años más atrás, ¿no? Vamos a escuchar músicas de principios del siglo XIX y en concreto de un compositor que también hemos conocido ya a lo largo de nuestros programas. Vamos a oír músicas de Franz Schubert y que es un músico que vivió entre 1797 y 1828. La vida de Schubert y su principal obra, que son los Lieder, lo conocimos en un programa que hicimos hace ya algún tiempo, concretamente es el podcast número 46 y que está colgado en nuestro muro de iVoox. Entonces allí podréis rescatar, si queréis, un poco pues lo fundamental de la figura de este músico alemán del romanticismo, ¿no? Franz Schubert. Hoy lo que vamos a hacer es escuchar una obra pues un poco más descargada de intensidad, ¿no? De lo que llevamos hasta ahora en el programa, ¿no? Hemos oído la Sinfonía de Florence Beatrix Price, que es una música muy intensa y muy cargada, y ahora vamos a relajar un poco el ambiente y lo que vamos a hacer es oír una obra pues pequeña, breve, corta y que es pues mucho más liviana, ¿no? En cuanto a todo esto. Vamos a oír los momentos musicales de Franz Schubert. Son seis piezas cortas y breves para piano y que de alguna forma completan lo que es los últimos años de vida de Franz Schubert. Y me explico, ¿no? Los últimos años de su vida, concretamente entre 1823 y 28, pues estaban protagonizados por diferentes estados de ánimo. Lo que Franz Schubert hizo con estas seis pequeñas piezas compuestas a lo largo de estos cinco últimos años de su vida fue poner sobre la partitura y sobre el teclado del piano pues una expresión de esos estados de ánimos por lo que él pasaba, ¿no? Es decir, es un poco el programa de estas pequeñas piezas para piano, pues eran sus estados de ánimo. Estas piezas entonces es como unas cápsulas de estados de ánimo, como unas cápsulas emocionales que Franz Schubert puso sobre la partitura y que han tenido muchísimo éxito, desde luego, ¿no? En el repertorio musical de todas y todos los pianistas que lo son, ¿no? Y que han desarrollado una carrera del piano, como el piano, utilizando el piano como instrumento solista, desde luego han tocado estas obras porque, como digo, son muy características, son muy expresivas, son muy fáciles de oír y de alguna forma también han tenido pues un recorrido y han tenido una influencia en los músicos posteriores pues muy evidente, ¿no? Así que pues un poco sin más, lo que vamos a hacer es empezar a oír estos seis momentos musicales y los voy a presentar de uno en uno, ¿no? Son, como decía, son pequeñas obras para piano muy expresivas, y con mucha emotividad y que hay que oír pues en un ambiente muy relajado y con un ambiente muy con la mente muy abierta para disfrutar de esta música, ¿no? En concreto, el primero de los momentos musicales está en do mayor, tiene un aire moderato y comienza con un vivo arranque de notas al que le sigue un tema central tranquilo y típicamente schubertiano, ¿no? Cuando decimos que es un tema típicamente schubertiano, es decir, que es un tema que Schubert ha utilizado ya en muchas de sus canciones y en muchos de sus líder, ¿no? Esta exposición de temas se repite varias veces para dar paso a lo que es el desarrollo de la obra y el final de la misma. Así que, bueno, vamos a oír este primer momento musical.

El segundo de los momentos musicales está en aire andantino y está en la bemol mayor. Tiene un comienzo agradable en la tonalidad de la bemol mayor, como decíamos, y luego en la exposición del tema va creciendo en melodiosidad, es decir, el tema va evolucionando de una manera melódica para volver otra vez al tema del inicio de una manera que vuelve a ser lánguida y tranquila. Pero llegamos a una posición de reposo y parece que la cosa se va a quedar ahí, pero la cosa no se queda ahí. Esta situación de reposo se interrumpe con pasajes bruscos y turbulentos y cambiando de tonalidad, y lo que hace es este contraste en esta exposición de su estado de ánimo, ¿no? Reposo, luego las turbulencias y luego volvemos otra vez al reposo con una vuelta al tema inicial.

estos dos primeros momentos, ¿verdad?, que han tenido un aire muy pausado, muy lánguido, muy tranquilo, ¿no?, sobre todo. Ahora, los siguientes momentos musicales son de un carácter más alegre y más dinámico. Vamos a ir a por el tercero, que es mucho más breve también que los dos anteriores, está en fa menor y tiene un aire alegro moderato. La principal característica de este momento musical es que el tema inicial es muy rítmico y podríamos decir que es incluso marcial. Y toda esta primera exposición del tema rítmico y marcial desemboca en una melodía intermedia que es de un carácter muy agradable.

El momento musical número 4 está en do sostenido menor y es en aire moderato. Es, sin embargo, un número que su característica es que es animado y rápido, con sucesiones interminables de semicorcheas que van creciendo hasta llegar a un tema intermedio lento y reflexivo.

El quinto momento musical está en fa menor y tiene un aire alegro vivace. Este quinto momento musical se abre con fuerza y dramatismo y con una sucesión de acordes muy característicos de la música de Schubert. Esta sucesión de acordes siembra en el oyente, o tiene la intención de hacerlo al menos, un cierto desasosiego y dramatismo, y toda esta pieza sucede desde luego muy rápido sin dejar tiempo para la reflexión.

Y el último de estos momentos musicales, que es el sexto y está en la bemol mayor, tiene un aire alegretto. Este sexto momento musical tiene un comienzo lento y tranquilo en oposición a este movimiento rítmico que hemos tenido en el quinto. A este tema inicial le sigue otro también de carácter tranquilo que va hasta el final de la pieza. Hay que decir únicamente que este movimiento fue publicado primeramente en el año de 1824 como una pieza aparte, con el título traducido, eso sí, de Las quejas de un trovador, pero luego Schubert decidió incluir este movimiento en esta colección de seis piezas.

Y estos han sido los 6 momentos musicales de Franz Schubert que hemos escuchado aquí, que bueno, que nos han llevado desde luego a, ¿no?, a un ambiente de reflexión y de tranquilidad muy, muy notable. Hay que señalar también que esta forma de componer en pequeñas cápsulas de expresividad pues fue tomada por otros músicos, y en concreto y muy señaladamente Sergei Rachmaninov, el famoso compositor ruso, 70 años después compuso también, y valga la redundancia, una obra en 6 momentos musicales en claro homenaje a esta obra de Franz Schubert. Bueno, pues esto ha sido el programa de hoy, y esperando que os haya gustado y esperándoos también para que la próxima semana tengamos un nuevo rato de música clásica aquí en Eñe Radio, en Eurikallar. Adiós.

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